la repampinfla. Y sobre esta cuestión ha habido un poco de debate. ¿Por qué? Porque refanfinflar, por favor, a ver, ¿es refanfinflar o repampinflar? Si bien refanfinflar como repampinflar, es decir, tanto refanfinflar como repampinflar son válidos. Ya pronunciarlo tiene lo suyo. Os pongo un ejemplo. Por ejemplo, a mí lo que determinadas personas opinen de mí me la repampinfla. Me la repampinfla. Bueno, hay otras expresiones mucho más fáciles de pronunciar, no tan complicadas, porque refanfinflar, repampinflar, es complicadito, más fáciles. Hay expresiones más fáciles. En determinadas zonas como Cataluña, Valencia, Mallorca, Comunidad Valenciana, Mallorca, decimos también me la bufa, que indican lo mismo, me da igual. Pero claro, y ya decirlas depende de vosotros. Bueno, y nada, si vosotros tenéis otras expresiones que no os queden claras, pues me escribéis un mensaje y os intentaré responder. Un saludo y nada, me la repampinfla.

0: Dicen que es un tío que va por la calle vendiendo bombones de butano. En esto que cierto día de un octavo piso, el tío oye, butanero, 10 botellas. El tío entra en el inmueble, ve que no hay ascensor. Se tira 5 horas subiendo bombones de butano hasta el rellano. A las 5 horas las tenía todas alineadas. Llama a la puerta. Sale una señora y digo, ¿qué quiere? Digo, las botellas. Digo, ¿qué botellas? Digo, coño, las que me pidió. Digo, ya habrá sido el loro otra vez. Digo, ¿quién? Digo, el loro. Digo, ¿dónde está el loro, señora? El tío entra, trinca el loro por el cuello, con 2 puntillas lo clava en la pared, una en cada ala. Estaba el loro allí clavado. En eso que frente al loro había un crucifijo, y le dice al loro, digo, ¿cuánto tiempo llevas aquí? Digo, casi más de 2000 años. Digo, coño, ¿cuántas bombonas pediste tú, Tito?
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8: Dígame.
9: Esta es una llamada de su servicio de contestador automático. Por favor, diga ya al oír la señal.
8: Si yo no tengo contestador...
9: Tiene un mensaje nuevo. Mensaje número 1. Recibido ayer... a las 25 horas 63 minutos.
8: Pero es que yo no tengo contestador. ¿A dónde llama usted? ¿A qué número llama usted?
9: Mensaje número 2. Dejado ayer que me a las 25 horas 68 minutos.
8: ¿Espera usted que me vea irme al otro teléfono?
9: Si desea recibir un regalo, diga 1 al escuchar la señal.
8: 1. Pero yo no tengo contestador automático, ¿eh?
9: Diga el regalo que prefiere. Diga 1 después de la señal si desea un Pitican. Diga 2 si desea una Page. Y diga 3 si desea un Handepora.
8: ¿Handepora qué?
9: Diga ya al oír la señal.
8: Ya.
9: Pulse la tecla 1 de su teléfono.
8: Pero si es que estoy en otro teléfono, tengo que irme al otro de tecla.
9: Muy bien, vamos a hacerle la siguiente pregunta.
8: Espere usted un momento, porque si no, no tengo que ir a tecla.
9: ¿Puede usted marcar a través de la terminal analógica?
8: ¿Pero es usted que viene allí?
9: Marque la tecla 2.
8: Sí, es que vaya a la otra habitación que tiene el teléfono de las teclas. Un momentito. ¿Qué número tengo que tocar? Vamos a ver.
9: Para recibir el regalo número 2,
8: sí.
9: Oprima la tecla número 2.
8: Sí.
9: Ha optado usted por un Page Gramenauer, auténtico para usted. Solamente si contesta la siguiente pregunta. Si un fistro se introduce en un diodeno jar, ¿qué provoca? Pulse 1 si cree usted que es una guarrerida española. 2 si es un Awan Gramenauer. Y diga 3 si es un completo Harl.

0: Sí.
1: Acapi Porla.
0: Acambio Polas.
1: Típico.
0: Típico.
1: Dio de no.
0: Tío Neno.
1: Y filtro sexual.
0: Y filtro sexual.
1: Muy bueno, bien, el regalo es suyo.
0: Mire usted, yo qué quiero saber, ¿esto qué es? Oiga.
1: Diga usted la dirección al oír la señal y le enviaremos
0: el regalo. No me diga usted lo que es, no digo dirección ninguna.
1: ¿No desea usted una Acapi Porla?
0: Adiós.
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3: Muy buenas tardes, corazones. En el programa de hoy vamos a hablar de una pareja que lleva más de 50 años juntos, ¿verdad? El oso y el madroño. Su historia fue amor a primera vista. Cuando se conocieron, conectaron tanto que se quedaron de piedra, congelados. Parece que están muertos, pero si te acercas, puedes escuchar su corazón, corazón.
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5: Desmayarse, atreverse, estar furioso, áspero, tierno, liberal, esquivo, alentado, mortal, difunto, vivo, leal, traidor, cobarde y animoso. No hallar fuera del bien centro y reposo. Mostrarse alegre, triste, humilde, altivo, enojado, valiente, fugitivo, satisfecho, ofendido, receloso. Huir el rostro al claro desengaño. Beber veneno por licor suave. Olvidar el provecho. Amar el daño. Creer que un cielo en un infierno cabe. Dar la vida y el alma a un desengaño. Esto es amor. Quien lo probó, lo sabe.